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Okay. En la primera ustedes hacen de serie, en la otra vuelta hago yo de serie.

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Tuvieron varios éxitos a fines de los 70 y comienzos de los 80. 1981, un clásico, punto fuerte en las pistas de baile de aquella época. The Gap Band, los de Oops, Upside Your Head, con Burn Rubber on Me, Quema Caucho sobre Mí. The Gap Band, en Federal.

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1: A veces una actuación en vivo le cambia la vida, le cambia el rumbo a una canción. En este caso, la actuación en vivo de Benson Boone en la ceremonia de entrega de los Grammy le cambió la vida a Beautiful Things. Hoy es un fenómeno en el mundo entero. Benson Boone, Beautiful Things, aquí en Federal.

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1: Él fue uno de los One Direction, Harry Styles, con una carrera brillante como solista. En 2022 editó su álbum Harry's House. Desde allí escuchamos As It Was.

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2: Gran canción del argentino Andrés Calamaro. Esto pertenece a su gran disco de 1997, Alta Suciedad, el disco que ostenta aún hoy el récord del segundo más vendido en la historia de la música argentina. Andrés Calamaro aquí en Federal con uno de sus grandes clásicos, Me Arde.

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1: Look Sharp fue, sin lugar a dudas, el disco más importante en la historia de Roxette. Año 1988. Roxette. Dangerous. Aquí, en Federal.

fue quizá el último éxito masivo de Bon Jovi allá por el año 2000. Si bien sigue girando hasta el día de hoy y con mucho éxito, esta fue la última canción de Bon Jovi en alcanzar los primeros lugares en las listas de Estados Unidos y Europa. Bon Jovi, It's My Life, en Federal.

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Una canción que tiene ya más de 10 años. La música del productor y DJ Mark Ronson junto a Bruno Mars. Esto es Uptown Funk, aquí en Federal.

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2: Con un videoclip que fue más un cortometraje, Michael Jackson cerró 1991 con la edición de su disco Dangerous. Allí estaba este Black or White, que recordamos juntos aquí en Federal 99.1.

Una canción importantísima dentro de la música argentina de todos los tiempos. 1986, Soda Stereo, desde el álbum Signos, el primer disco de rock argentino que se editó en formato CD, en formato compact disc. Y además fue el álbum que le abrió las puertas a Soda Stereo para su primera gira internacional. Soda Stereo, 1986, Persiana Americana.

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1: Ed Sheeran, uno de los músicos más importantes de la última década. En 2017 giró por Latinoamérica presentando su disco Divide. Desde allí, Ed Sheeran, Shape of You, en Federal 99.1.

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Fue la primera canción de los Pet Shop Boys, editada primero en 1985 sin ningún tipo de éxito. Luego, un productor la volvió a rearmar, a producir nuevamente y fue un suceso. Número uno en Inglaterra en esta nueva versión. Pet Shop Boys, Western Girls.

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una vieja canción de Ricky Martin de 1998, regrabada en este año 2026 con invitados. Participan Tini y Los Ángeles Azules. La canción queda absolutamente distinta a lo que fue originalmente. Así suena Vuelve, el clásico de Ricky Martin en esta nueva versión.

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1: Una de las canciones del verano de 1980 aquí en Uruguay. Desde el disco Realce, Gilberto Gil, muy exitoso. Toda mi nina baiana.

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2: Una de las canciones más importantes de los últimos tiempos, Alex Warren. Aquí está con Ordinary. Ya podríamos decir que es un clásico de este nuevo siglo XXI.
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1: Ya conocimos I Just Might, el primer corte de The Romantic, el nuevo álbum de Bruno Mars. Aquí está el segundo y mirá qué canción particular, con mucha influencia de la música mexicana, bolero, ranchera y un poco, por supuesto, de lo que lo caracteriza a Bruno, el funk, el soul, el R&B. Bruno Mars, esto se llama Risky Roll.

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2: Earth, Wind & Fire, una de las bandas más importantes de los años 70 en los Estados Unidos. Mezclaban el pop con el funk, con el R&B y el dance como nadie. Earth, Wind & Fire, en 1981, hicieron Let's Groove, que suena hoy aquí en Federal 99.1.

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0: Ella es de Puerto Rico, hace varios años que la conocemos y con esta canción presenta su nuevo álbum que se llama Puerta Abierta. La acompaña un dominicano que bien conocemos desde hace tantos años, Juan Luis Guerra. Aquí están Cani García, Juan Luis Guerra, la canción Amor Bonito, estreno aquí en Federal.
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A fines de los 80, cuando lo conocimos, decíamos que era modelo, locutor de radio y un músico exitoso en ascenso de la factoría de los Stock Aitken Waterman, este trío de productores ingleses que hicieron famosos, entre otros, a Kylie Minogue, a Jason Donovan, a Donna Summer en su última etapa. Rick Astley, este año, en 2026, celebrando sus 60 años, compuso una canción nueva e incluso se lo puede ver en YouTube mientras lo hace en un teclado y en la guitarra. Rick Astley 2026, la canción se llama Waiting on You. Mirá qué distinto suena a lo que eran Together Forever o Never Gonna Give You Up. Rick Astley, estreno 2026, en la tarde de Federal.

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1: La participación de Teddy Swims, el de The Door, el de Loose Control, y Tones and I, el de Dance Monkey, junto a David Guetta. Gran canción que se perfila como un gran éxito para este verano 2026. David Guetta, Teddy Swims, Tones and I, Gone, Gone, Gone. 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

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Con un videoclip que fue más un cortometraje, Michael Jackson cerró 1991 con la edición de su disco Dangerous. Allí estaba este Black or White, que recordamos juntos aquí en Federal 99.1.

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1: Su álbum de 1985 incluía dos grandes éxitos: California Girls, clásico de los Beach Boys, y este, Just a Gigolo, de Billy Roth, ex Van Halen, aquí en Federal. Just a

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2: Año 1995. Un disco doble. Disco en vivo y disco con canciones nuevas. Se llama Vamos Bate Lata. El disco de Os Paralamas do Suceso de 1995. Aquí está uno de sus clásicos. Uma Brasileira. Paralamas. Aquí en F-

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1: Primera gran gira internacional de los Erasure, que quedó registrada en un gran disco en vivo. Si será importante ese disco, que hay canciones de Erasure que son más conocidas en esas versiones en vivo que en estudio. Por ejemplo, All Amour. Aquí está Who Needs Love Like That, 1987, Erasure.

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Los 80, gran década para la música brasileña aquí en Uruguay. Un clásico de Guilherme Aranjes llega a la tarde de Federal. Loucas Horas. Esta es la tarde de Federal 99.1.

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En 1993 conocimos al alemán Hathaway. Su álbum debut se llamó simplemente The Album. Allí estaba What Is Love, premiado ese año 1993 como mejor single nacional y mejor single nacional dance. Además, número 11 en los Estados Unidos. Hathaway, What Is Love, en Federal 99.1.

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1: Maroon 5 llega a Federal con otra de sus grandes canciones, incluida en su disco 5. Maroon 5. Sugar.

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1: Esta canción quedó eternamente ligada a la película Napoleon Dynamite, aquella película de Jed Hess, de bajo presupuesto, producida por MTV, pero que impactó a los jóvenes de comienzos de este siglo. La escena en la que Napoleon baila frente a sus compañeros para apoyar a su amigo Pedro con aquella remera genial, Vote for Pedro. ¿Se acuerdan? Desde allí, Jamiroquai, Can't Hit, clásico de este siglo XXI aquí en Federal.

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1: Matthew Wilder, músico y productor norteamericano, alcanzó en 1983 un top 5 con Break My Stride. Por eso es considerado un One Hit Wonder, un artista que solo tuvo una canción en el top 40. Matthew Wilder, Break My Stride, aquí en Federal 99.1.

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1992 lo encontró trabajando como actor en la banda de Golden Rocket y también comenzando su carrera como músico. Diego Torres, esta canción que tocaba muy a menudo en el piano en las escenas de la banda del Golden Rocket, se transformó en uno de esos clásicos de su primer disco. Diego Torres, Alguien la vio partir, aquí en Federal.

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2: Tango Feroz en 1993 y Caballos Salvajes en 1995 fueron dos películas argentinas con exitosas bandas de sonido. Desde Caballos Salvajes, Andrés Calamaro, Algún Lugar Encontraré.